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0: Esta es la hora en La Enamorada FM, las 7 de la noche y 31 minutos.
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0: 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Esta es la hora en La Enamorada FM, las 8 de la noche en punto. 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

0: Esta es la hora en La Enamorada FM, las 8 de la noche y 32 minutos.
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1: 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Esta es la hora en La Enamorada FM, las 8 de la noche y 59 minutos.
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0: Esta es la hora en La Enamorada FM, las 9 de la noche y 29 minutos.
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1: Esta es la hora en La Enamorada FM, las 10 de la noche en punto. 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

0: Oyentes, oyentes de La Enamorada, muy, muy buenas noches. Desde ese momento y hasta las 10 del, hasta las 12 de la noche, aquí empezamos Pop a la Plancha. Son las 10 de la noche, 8. A esta hora, con todo gusto, con la dirección de mi Dios Padre Todopoderoso,
1: Gustavo Salazar está en Pop a la Plancha.
0: Saludos a todos ustedes y a Dios. Gracias por permitirme estar aquí compartiendo con ustedes, los mejores oyentes del mundo.
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0: Y hasta ahora damos paso a nuestra compañera Shirley. Buenas noches, señorita, ¿cómo estás?
2: Shirley Bardales está en el Pop.
3: Muy buenas noches a todos nuestros oyentes de La Enamorada FM. Nuevamente por aquí con todos y cada uno de ustedes. Es un placer y un privilegio compartir, al igual que compartir con nuestro director.
0: Oiga, señorita, ¿usted cómo siguió?
3: Pues gracias a Dios, muy bien, echándole ganas y sobre todo, pues, quedándome quieta, que es algo muy complejo en mí.
0: Eso es como raro, ¿no? Usted que esté quieta, ¿no?
3: Sí, soy una persona demasiado hiperactiva.
0: A ver, ya me la imagino. Ay, ay, ay, hombre.
3: Ha sido muy mejor duro, dicho, pero también ha sido un proceso.
0: Recuerden que si usted quiere dejar un mensaje de WhatsApp, lo puede hacer por el siguiente número:
3: 311-426-7856.
0: Saludos también a aquellos que nos siguen por nuestras redes sociales.
3: En Facebook, Instagram y X pueden encontrarnos como arroba la enamorada FM.
0: Muy bien, qué bueno. Y si usted por cosas de la vida quiere escribirnos a nuestro correo:
3: la enamorada FM.
0: Perdiste la tarea.
3: No, no me acuerdo.
0: La corché.
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3: No me acuerdo.
0: No, Finetia. La enamorada radio arroba gmail.com.
3: La enamorada radio arroba gmail.com. Perdón. Y también recordarles nuestra página web: www.laenamoradafm.com.
0: Muy bien, vamos con buena música. ¿Usted qué nos trae por ahí?
3: Por aquí nos acompaña Lorenzo Santamaría. No debemos escondernos.
0: Uy, entonces no se debe esconder.
3: No, claro, todo tiene que ser transparente, siempre.
0: Transparente, firme, bueno. Aquí llega Carla Morrison con Disfruto. Este es su programa
3: Pop a la Plancha.
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1: A ver. 10 de la noche, 21 minutos.
2: Oiga, definitivamente el tiempo corre bastante, ¿no? Oiga, saludamos a Don Oscar, el conductor, que esa canción que pasó se la quería dedicar a su pasajera. Oiga, es que la gente
1: con dedicatoria y todo, vea pues.
2: Sí, sí, sí, el hombre, el conductor Don Oscar, siempre fiel oyente y, oh, hombre, voy a dedicar una canción a una de las pasajeras, porque ese bus tiene...
1: Una de las tantas.
2: Ese bus tiene mucho...

0: los cupos. A ver, María, hombre, no me tirquiran los oyentes, hombre. Charly, cuénteme, ¿usted tiene por ahí saludos?
1: Claro que sí, tengo. Saludamos a Nahue, que nos acompaña por acá desde Argentina. Andrés Muñoz, un saludo muy especial para él. La Vane, un saludito también muy especial. Para Andrés Romero, un abrazo muy especial también para él. Para Emi, desde República Dominicana. Para nuestro compañero Kevin Estrada, un saludo muy especial también. Y saludamos a Santiago, que nos reporta sintonía en Bogotá.
0: Saludamos a esta hora también a Evelyn, que nos escucha desde Cali, y al oyente también de La Enamorada FM, Nelson Arboleda. Saludos para usted, mi hermano, y gracias por estar ahí disfrutando de buena música. ¿Y qué tal si seguimos en esta noche maravillosa?
1: Y continuamos entonces con muy buena música. Nos vamos con Juan Fernando Velasco, Dicen.
0: Oh, Dios mío bendito, esto está dando duro, ¿no?
1: Así es.
0: Y hasta ahora llega José José, Lo que no fue, no será. Una linda canción a esta hora de la noche en su programa
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0: Fernando Calle, te necesito, sonando en Pop a la Plancha.
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2: Es de la noche, 36 minutos ya en este su programa.
0: El tiempo avanza y por supuesto usted sigue disfrutando de esta buena música. Señorita, yo sé que usted es más amante del pop, ¿cierto que sí?
2: Eso dicen. No, mentiras, no, no, en no, realidad no. Depende de mi estado de ánimo. Se lo comentaba la otra vez, pero sí, más
0: a
2: amante
0: ver, entonces,
2: del pop.
0: Si estás triste, ¿qué quieres escuchar?
2: Hay artistas en particular cuando estoy triste.
0: ¿Y cuando estás contenta?
2: Cuando estoy contenta hago una mezcla de todos.
0: Eso está muy bien, hombre, mejor dicho. Eso está bien. ¿Tienes saluditos pendientes?
2: Saludamos a Dani en Bogotá, que está por ahí pendiente con nosotros.
0: Saludos para ella, que hasta ahora disfruta de la buena programación. Y por supuesto para usted que está en nuestra página www.laenamoradefm.com. Recuerde que estamos en nuestros reproductores TuneIn, Online Radio Box, Claro Música, Simple Radio, MyTuner Radio, en Colombia.com. Mejor dicho, estamos casi en el Sisben ya. Vamos con más música. Aquí llega Rocío Dúrcal, quédate conmigo esta noche. Una linda canción a esta hora de la noche.
2: Pero antes escucharemos esta hermosa canción, complaciendo a uno de nuestros oyentes, Diego Torres, y La Última Noche, en este su programa
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2: Y ya nos acompañan las 10 de la noche, 50 minutos. Definitivamente que... Definitivamente que el tiempo en radio pasa tan rápido que uno ni lo ve venir.
3: Oiga, es que definitivamente me hiciste acordar de algo.
2: ¿De qué? Cuéntanos a ver.
3: Cuando uno se descuida tanto que no ve ni media. Dejémoslo ahí. Oiga, saludos a nuestra gente que está escuchando. Lea, saluditos para ti. Gracias por estar siempre ahí en la sintonía. Oiga, qué linda esta canción que acabo de sonar, ¿no?
2: Claro, es que en realidad todas las canciones transmiten cosas muy bonitas, a veces tristezas, a veces alegrías, pero todas tienen algo que transmitirnos.
3: Creo que esa canción te gusta bastante, ¿no?
2: Sí, la verdad.
3: ¿Por qué?
2: Por la letra y pues me acompaña en muchos momentos de mi vida.
3: Ay, ay, ay, ay, María, hombre. Saludos para todos los que están escuchando por medio de nuestra página. ¿Cómo es que nuestra página?
2: www.laenamoradafm.com.
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3: Es tiempo de buena música a esta hora de la noche. Yo les voy a presentar una canción que salió por allá en el año 1998 en un álbum que se llama Sin Daños a Terceros. Ricardo Arjona, dime que no, sonando hasta ahora en Pop a la Plancha.
2: Y en mi caso, les voy a presentar lo que es la canción Y Cómo Es Él, la cual es de José Luis Perales, que se dice que fue dedicada a su hija, aunque mucha gente piensa que se dedicó a un amor perdido. Esta canción fue del álbum Entre Agua y Fuego, publicado en el año 1982. José Luis Perales, sin él en este su... Digo, José Luis Perales, ¿y cómo es él en este su programa?
3: Pop a la Plancha. Yo ya le iba a hacer una pregunta.
2: A ver, cuénteme.
3: ¿Cómo así que se quedó sin él?
2: No, en realidad no.
3: Ah, no, no, no, no.
2: José Luis Perales nos pregunta, ¿y cómo es él? ¿En qué lugar
3: qué
2: se enamoró de ti? Cuando me enamore, le contestaré la pregunta.
3: Entonces, le voy a dar 5 segundos para que me conteste. Mientras tanto, sigamos disfrutando de su programa
2: Pop a la Plancha.

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1: Esta es la hora en La Enamorada FM, las 11 de la noche y 2 minutos.
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1: Y continuamos, 11 de la noche, 7 minutos.
2: Y así iniciamos otra hora más de buen pop, de buena música a esta hora de la noche. Recuerde que usted puede programar toda la música que quiera escuchar. Si quiere enviar saludos, reportes de sintonía, hágalo por nuestro WhatsApp.
1: 311-426-7856. Y si se encuentra fuera de Colombia, con el indicativo más 57.
2: Y si quiere dedicar canciones, también lo puede hacer. Recuerde que estamos en redes sociales: Instagram, Facebook y X.
1: Como arroba la enamorada FM.
2: Muy bien, y nuestra página que está disponible para todos ustedes:
1: www.laenamoradafm.com.
2: Saludos a usted que está allá en casita, luego de un día de mucho trabajo. Saludos también a los que se están preparando para mañana levantarse, porque es otro día y mucho por hacer. A los estudiantes, hombre, qué bueno ser su compañía en esta noche de largos trabajos. Vamos con buena música. Hasta ahora llega Leonardo Fabio y Hablemos de Amor.
1: Y también nos acompaña con su canción que más o menos dice: pudo haber sido un final sincero, decirme mira, ya no te quiero. Valentina Rico y su canción Archivados, en este su programa
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1: Once de la noche, 21 minutos ya.
2: Qué bonitas canciones las que suenan hasta ahora de la noche, como esta de Ricky Martin, Vuelve. ¿Te gusta esta canción?
1: Me encanta, de hecho. Es una de las pocas de Ricky Martin que me encanta.
2: ¿Y por qué? Él tiene canciones muy bonitas, Juego contra Juego, sí. ¿No le gusta?
1: Lo que sucede es que es de los artistas que poco escucho. Entonces, hay canciones que quizá las conozco, más no de nombre.
2: Hombre, si fuera de Mac Callejero, ahí sí.
1: Ah, no, es que Mac Callejero se ha convertido en una obsesión para mí, básicamente.
2: Para usted, Mac Callejero es como un Darío Gómez para un país. Con eso beben, toman y mejor dicho.
1: Pues fíjate que no he llegado hasta ese punto, pero sí Mac Callejero me ha acompañado en mis tristezas y en mis alegrías.
2: Saludamos a nuestros oyentes.
1: Pues tenemos un saludito muy especial para nuestro fiel oyente, John Graciano, que siempre está por ahí al pendiente de Enamorada FM.
2: Qué
1: también
2: bueno.
1: Saludamos a Nahue desde Argentina, Andrés Romero, un saludito muy muy especial para él, para Emi, un saludito especial para ella, para nuestro compañero Kevin Estrada, para Jesús que nos acompaña desde Perú, para Lucio, para Lea, para Vane, para Andrés Muñoz, para Santi en Bogotá y para todos y cada uno de nuestros oyentes.
2: También saludamos a Nelson, que está ahora disfruta de nuestra programación. También saludamos a Evelyn, que nos escucha desde Cali. Gracias por escuchar.

0: Qué bueno que esté escuchando La Enamora de FM. Y por aquí les tengo más canciones. Pero tú, ¿qué nos traes?
1: Nos dice Jennifer Peña en esta hermosa canción: estás en cada poro, en cada célula de mí. Jennifer Peña, vivo y muero en tu piel.
0: Chely, usted está enamorada. No me diga que no.
1: No, para nada, yo no estoy enamorada. Simplemente eso dice la canción. Eso es Jennifer Peña, que estaba enamorada cuando la grabó.
0: Aquí llega Marisela con esta bonita canción, Porque Tengo Ganas, en su programa
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0: 11:34 PM.
1: Qué buena canción estábamos escuchando aquí con Pimpinela. Oiga, ¿te gusta esa canción, no?
0: Todo lo relacionado con Pimpinela es muy bueno y en lo personal es parte de mi infancia.
1: Ah, ¿te gusta mucho la música de ellos?
0: Sí, de hecho me sé varias, conozco varias, algunas de nombre, otras con solo escucharlas, pero son parte de mi infancia.
1: Eso está muy bien. Cuéntame, ¿tienes saluditos a esta hora de la noche?
0: Claro que sí. Saludamos a Ezequiel, que nos está escuchando en Argentina. Un saludito muy, muy especial para él.
1: Sí, sí.
0: Para Andrew, Andrés Muñoz, para Vane, para Lea, para Lucio, para Jesús, para Emi, para Nahue. Por ahí nos reportaba sintonía Santi desde Bogotá, nuestro compañero Kevin Estrada. Por ahí John Graciano está también al pendiente, Nelson Arboleda. ¿Algún otro saludito que tú tengas?
1: Evelyn, que sigue disfrutando de la buena música. También por aquí me reporta Jennifer. Saludos y gracias por estar aquí con La Enamorada FM. Vamos con buena música hasta ahora a las 11:36.
0: Y nos vamos con Marisela y su canción, O me quieres o me dejas.
1: Eso está bueno para dedicar, ¿no?
0: Claro, dedicable.
1: Sí, sí. Llega David Bisbal con esta linda canción. Dígale. Sonando hasta ahora en su programa
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0: Qué bonitas canciones las que hasta ahora disfrutamos. A las 11 de la noche, 49 minutos, 11:49. Alberto Plaza y Aventurera aquí en Pop a la Plancha, en La Enamorada FM.
1: Qué bonito es disfrutar de todas y cada una de estas canciones. Definitivamente que inspiran y transmiten mucho.
0: Saludamos a oyentes que por ahí siguen disfrutando y reportando sintonía.
1: Nos reporta por aquí sintonía desde Cundinamarca, Johnny Arismendi. Un saludito muy especial.
0: La canción que sigue para complacer a nuestro oyente, llega Vicky, y la canción se llama Lloraré. Charlie, muchas gracias por estar con nosotros. Y esto fue Pop a la Plancha.
1: Agradecerte a ti, agradecer a todos y cada uno de nuestros oyentes el estar aquí, el estar en sintonía, disfrutando, pendiente, algunos ya quizás para organizarse para ir a trabajar el día de mañana, pero siempre, siempre pendientes de La Enamorada FM y este hermoso programa Pop a la Plancha. Antes de despedirme, mi querido Tavo, quiero enviarle un saludito muy, muy, muy especial, que yo sé que todavía no son las 12. Sin embargo, sé que está ahí en sintonía. Un saludo muy especial para mi querido Andrés Muñoz. Desearle pues que este año esté lleno de cosas muchísimas, muy, muy bonitas para él. Que sea Dios siempre bendiciendo su vida y sobre todo desearle un muy feliz cumpleaños. Gracias a todos, muchas bendiciones y feliz descanso.
0: Pero espere un momentico, espéreme. ¿Quién está cumpliendo años?
1: Andrés Muñoz, en Armenia.
0: Miren pues cómo le cantamos nosotros, escuche.

0: Ay, ay, ay, mejor dicho, saludos a nuestro amigo y colega que está cumpliendo como 50 años. Creo que son 50, ¿o cuántos serán?
1: Ah, no, no, yo no sé. Yo solo sé que le deseo lo mejor y que la pase bonito con toda su familia.
0: Oh, bueno, mañana, yo creo que mañana no aparece por ningún lado. Nomás que le parten la torta mañana. Saludos para él y bueno, que lo celebre con torticas, velitas, velones, mejor dicho, y con bombones, como más le gusta. Charlie, muchas gracias de nuevo. Chao, chao.
1: Chao, chao y bendiciones.
2: Shirley Bardales está en el Pop a la plancha.
0: Y hasta ahora, con la dirección de mi Dios Padre Todopoderoso,
3: Gustavo Salazar está en Pop a la plancha.
0: Gracias por permitirme llegar hasta tu casa. Gracias por escuchar La Enamorada de FM. Y a mi Dios, gracias por estar conmigo y poder disfrutar de ustedes, los mejores oyentes del mundo. Queriendo Dios, mañana a las 10 llega Kevin Estrada y Evelyn Gutiérrez para presentarles Pop a la Plancha. Por ahora nos despedimos con buena música. ¿Qué nos traes?
1: Luis Fonsi y su canción San Juan.
0: Y para complacer a nuestro oyente, aquí está Vicky Lloraré. Chao, chao, feliz noche.
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1: 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Esta es la hora en La Enamorada FM, las 12 de la noche y un minuto. 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
1: Esta es la hora en La Enamorada FM, las 12 de la noche y 58 minutos. 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
1: Esta es la hora en La Enamorada FM, la 1:59 de la madrugada.
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1: 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Esta es la hora en La Enamorada FM, las 2 de la madrugada y 58 minutos. 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
1: Esta es la hora en La Enamorada FM, las 3 de la madrugada y 59 minutos.
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1: Esta es la hora en La Enamorada FM, las 4 de la madrugada y 58 minutos. 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

0: 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Esta es la hora en La Enamorada FM, las 6 de la mañana y un minuto.
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0: Esta es la hora en La Enamorada FM, las 6 de la mañana y 59 minutos. 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

0: Esta es la hora en La Enamorada FM, las 7 de la mañana y 30 minutos.
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0: Esta es la hora en La Enamorada FM, las 7 de la mañana y 59 minutos.
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0: Esta es la hora en La Enamorada FM, las 8 de la mañana y 31 minutos.
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0: 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Esta es la hora en La Enamorada FM, las 9 de la mañana en punto. 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
0: 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Esta es la hora en La Enamorada FM, las 9:59 a.m.
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0: Esta es la hora en La Enamorada FM, las 11 de la mañana y 2 minutos. 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

Esta es la hora en La Enamorada FM, las 11 de la mañana y 29 minutos. 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
1: Esta es la hora en La Enamorada FM, las 11 de la mañana y 59 minutos.
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Esta es la hora en La Enamorada FM, las 12 del día y 31 minutos. ¿Qué mejor menú que escuchar La Enamorada del Recuerdo?

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1: Barcelona, 13 grados, lluvia. Bruselas, 7 grados, cielo nublado. París, 8 grados, viento y lluvia.
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1: 7 grados.
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1: 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Esta es la hora en La Enamorada FM, las 12 del día y 59 minutos. 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
1: 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Esta es la hora en La Enamorada FM, las 2 de la tarde y 2 minutos.
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1: Esta es la hora en La Enamorada FM, las 3 de la tarde y un minuto. 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

0: Esta es la hora en La Enamorada FM, las 3 de la tarde y 29 minutos.
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0: Esta es la hora en La Enamorada FM, las 3 de la tarde y 59 minutos.
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0: 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Esta es la hora en La Enamorada FM, las 5 de la tarde y un minuto. 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

0: Esta es la hora en La Enamorada FM, las 5 de la tarde y 32 minutos.
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0: 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Esta es la hora en La Enamorada FM, las 6 de la tarde y 3 minutos.
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0: Esta es la hora en La Enamorada FM, las 7 de la noche y un minuto. 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